0: Karen diría, ¿cómo que nació de cinco? Wow.
1: Ah, ¿qué tiene? ¿Cuándo tiene que morir? ¿Cuándo habla el de Jesús?
0: Bueno, no quiero invitar en directo. Vamos a ver.
1: ¿Qué era el pande?
0: No sé.
1: ¿Cómo es el cinto?
0: Con ese me fuera enviarme a no haber ojo.
1: Van a cabo herrano, güey. No me acabo de criar. Ella es loca. Le quiere pegar a herrano.
0: Acaba de puto jugando.
2: Bueno, he venido en pumba.
1: Vamos a ver.
2: He venido en pumba. ¿Cómo que cara?
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